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4: Hola, soy Keila Castillo. En los próximos segundos te presentamos los hechos más importantes que marcan la agenda de hoy.
5: Le saluda Alexis Ponce.
4: Reforman ley antilavado. Diputados del Congreso discutieron a puerta cerrada modificaciones a la ley integral contra el lavado de dinero, con participación de la Superintendencia de Bancos y la IBE. No se lograron acuerdos, mientras los legisladores oficialistas advirtieron que los constantes cambios buscan retrasar la aprobación de la normativa.
5: Cancelación de licencia en Chenautla. El Ministerio de Ambiente canceló la licencia ambiental del proyecto Piedrinera San Luis en Chenautla por incumplimiento de compromisos ecológicos. La empresa recibió además una multa de más de 80,000 quetzales. El caso fue notificado al Ministerio de Energía y Minas. Remozamiento del Estadio Doroteo Guamuch. El remozamiento del Estadio Nacional iniciará en enero del 2027 y concluirá en enero del 2028. La obra tendrá un costo de 63 millones de quetzales. Así lo confirmó el diputado José Chic tras fiscalizar el proyecto con la CDAG y el PNUD. La planificación final estará lista en agosto.
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7: Hola, hola, buenísima tarde para todo mundo aquí en la Globo. Por fin, vamos a hacer la presentación de Soft Rock aquí en la Globo. Con una de las producciones de Gene Steinman y con el toque de Air Supply, así comenzamos esta tarde. Making Love, haciendo el amor de la nada. Air Supply en la Globo. Vaya calorcito, por Dios.

así comenzamos esta tarde de Soul Rock con una de esas canciones intensas, elegantes y eternas. El dúo australiano Air Supply, que nos ha regalado uno de esos temas románticos más poderosos de los años 80, escrita nada menos que por Gene Steinman. Así que suben el volumen a Soul Rock en esta tarde. John Lennon, para complacer y bueno, pues darle la bienvenida a Madeline, también a Carlos Ortiz, también encontramos a Brenda Mazariego, Madeline, Clesia Quiñones. Gracias mil por acompañarme siempre con esta programación de los martes. Imagine lo que han sugerido. 1971 con John Lennon.

Una canción que ha venido por generaciones. El tema es de John Lennon. Canciones que tocaron generaciones enteras. Y ahora una de esas obras maestras de la sensibilidad y la esperanza. Desde 1971, John Lennon convirtió esta canción en un himno universal de paz, unión y también de sueños compartidos. Elder, bienvenido a la programación de Soft Rock. El grupo Eagles. Los ojitos mentirosos. Flying Eyes.

El soft rock también tiene ese toque de carretera, libertad y guitarras inolvidables. Pocos grupos lograron eso como Eagles. Una canción con armonías perfectas y ese sonido clásico del oeste americano que marcó toda una época. Ojos Mentirosos, 1975, aquí en La Globo. ¿Con qué?

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5: Seguro que sí, con las mejores notas musicales. Le ponemos buena nota a este Boston, un clásico de 1976.

Hay canciones que apenas cuando empezamos a tocarlas, automáticamente nos transportan a otra época. Y esta es una de ellas, con More Than a Feeling, más que un sentimiento, con guitarras poderosas, melodía impecable y con una energía inolvidable. Boston dejó una huella enorme en la historia del rock. 18 horas con 26 minutos aquí en La Globo, complaciendo a través del 3663-0989. Un par de baladitas, el gran Kenny Rogers.

En la programación de esta tarde, complaciendo con gusto en la línea de soft rock, con en el terreno, ¿qué les puedo decir? En el terreno de las grandes historias y las canciones que llegan directo al corazón. La voz inconfundible de Kenny Rogers nos acompaña con dos clásicos inolvidables para formar un doble play. Primero, una historia intensa y llena de sentimiento como El Cobarde del Condado. Y luego, una de las baladas más elegantes que grabó Kenny Rogers. Y aquí está en Soft Rock, Lady.

hasta que se nos dio. La primera vez, pues, no pude o se me pasó por alto. Y bueno, y listo, pues. Ahora la programación, pues, está dedicada totalmente al soft rock, todas esas baladas y bueno, un lujo de programación. Lo que nos cuenta Osvaldo López, viajando de la ciudad de las Gardenias, Coatepeque, para la capital del mundo, Retableu. Saludos y feliz martes, amigo Fer. Muchísimas gracias, Osvaldo López. Pues para mí es un gustazo enorme que se disfruten de lo que hago, las programaciones del martes, que todo es puro quilate, puro oro, oro puro, ¿verdad? Buenísima tarde, Easy Lover, Uptown Girl, saludos. Muchísimas gracias. ¿Quién está por acá? Hugo Marroquín. Tenemos bastantes mensajitos. El tema de Michael Bolton, Alejandro Vázquez, Missing You Now. También mi buen amigo Estuardo Escobar, con Carly Simon, con Helen Reddy, también Benjamin Orr, del grupo de Cars. ¿Qué más? Todo esto en la programación de esta tarde. Pues tenemos para darle rienda suelta a su imaginación y a su buen gusto.

0: también tiene espacio en las nuevas generaciones y en los últimos años. Pues en los últimos años pocas canciones han conectado tanto con el público como esta, con una letra sencilla, íntima y muy emotiva. Ed Sheeran conquistó el mundo con una balada perfecta para dedicar. Pues continuamos en modo soft rock. Bueno, continuaremos. Continuaremos después de...
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18 horas 45 minutos aquí en la Globo, en la presentación de Soft Rock, acompañándoles en el retorno a casa. Pues nos damos el gustazo en esta tarde con Soft Rock.

0: Esa canción fue escrita por los Bee Gees, Woman in Love, 1980. Uno de esos temas que simplemente acarician el alma y con esa interpretación elegante, intensa y absolutamente inolvidable. Barbra Streisand, uno de los temas más románticos de la década de los 80. Son las 18 horas, 50 minutos. 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
0: Un clásico de clásicos, Stairway to Heaven. Por ahí escuchaba de que cuando aprendían a tocar guitarra, pues esta era una de las que querían tocar, al igual que Polvo en el Viento.

0: una verdadera joya del rock clásico, una canción que para muchos está entre las más grandes de todos los tiempos, con una introducción suave, una atmósfera casi mágica y un final poderoso. Led Zeppelin creó esta obra que sigue emocionando generación tras generación. Vaya viaje, ¿no? Stairway to Heaven, un viaje hacia el cielo, escaleras hacia el cielo con Led Zeppelin. Tenemos las 18 horas con 59 minutos. Estamos presentando Soft Rock.
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7: Para acercarnos a Dios, no podemos esperar que haya una chispa mágica, un sentimiento.

0: Arrebatador o una inspiración innegable, porque no suele llegar ninguna confirmación de que estamos en ese camino. Seamos claros, la fe, al igual que el amor o la felicidad, no es primordialmente un sentimiento, sino una acción, es una práctica, una decisión consciente, un acto de voluntad sereno y constante. Conectar con lo sobrenatural no exige grandes conversiones, sino pequeños actos de entrega y búsqueda diarias. No se trata de esperar a sentirnos espirituales, sino de decidir serlo. Podemos comenzar por lo pequeño: un momento de silencio, una oración sincera, una lectura espiritual breve, un pequeño gesto de caridad.
1: Soy el padre Juan Carlos de hablarconjesús.com para Globo 98.9.
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3: Hola, soy Keila Castillo. En los próximos segundos te presentamos los hechos más importantes que marcan la agenda de hoy.
4: Le saluda Alexis Ponce.
3: Sanción a transportistas. La Dirección General de Transportistas anunció a 17 autobuses en un operativo en el kilómetro 55 de la ruta a los Aposentos Chimaltenango. Las infracciones incluyen falta de documentos, ausencia de limitadores de velocidad, sobrecarga de pasajeros y cobros excesivos de tarifas. La Policía Nacional Civil también aplicó multas en otros puntos.
4: Aplazan juicio por crimen de alcalde. El juicio contra dos pandilleros del barrio 18 acusados del asesinato del alcalde de Choarrancho, Gerson Ajuc, fue aplazado sin fecha definida. La suspensión ocurrió por daños en la sala de videoconferencias de la cárcel Renovación 1 tras los disturbios. El sistema penitenciario denegó el traslado de los reos por razones de seguridad. Baja de España para el Mundial. El mediocampista del Barcelona, Fermín López, no estará en la Copa del Mundo tras fracturarse el pie derecho el 17 de mayo. El futbolista de 23 años deberá someterse a cirugía. La lesión representa una baja sensible para España, cuya convocatoria era inminente.
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Con esa canción directo hacia la playa, al verano y a las buenas vibras, los Beach Boys pues nos regalan una canción fresca, relajada y llena de ese espíritu tropical que invita a sonreír y también a desconectarse del estrés. Pues aquí en la Globo, con esta programación de lujo, en base a sus buenas sugerencias, me gusta lo que piden, lo pongo. Lo que no conozco, pues definitivamente no lo pongo. Lo que no conocí durante tantos buenos años, 20 años en la superestación, pues definitivamente para mí es desconocida, no sé ni qué, de qué se trata. Pero lo que sí conozco, con todo gusto, y que también me gusta, pues ya la hicimos. Tenemos las 19 horas con 8 minutos aquí en Soft Rock. Helen Reddy también aparece en este escenario de las canciones románticas.

Esta es una interpretación cargada de emoción y sensibilidad, una canción nacida del musical Jesus Christ Superstar, bueno, Jesucristo Superstar, con ha sido interpretada por grandes voces alrededor del mundo. La talentosa Helen Reddy le dio ese toque muy especial y profundo a esta versión de la película Jesucristo Superestrella, el tema, pues, No sé cómo amarlo. 19:12 y ahora, los genios.

La canción es Michelle y la presentación pues es especial aquí con los cuatro de Liverpool. Canciones que marcaron historia en la música y una auténtica joya, podríamos decir también, de los Beatles, con ese aire romántico, elegante y una mezcla inolvidable de inglés y francés también. Francés. Esa canción se convirtió en uno de los clásicos más queridos del cuarteto de Liverpool. Michelle, especial para Michelle, me imagino también, ¿verdad? No Michelle, como me escribía, creo que el teclado es el causante. Michelle, complacida Michelle. 19 horas con 15 minutos aquí en Soft Rock. El grupo Doors, Baby Light My Fire.

0: Es un clásico con mucha personalidad, misterio y una vibra inconfundible. Finales de los años 60, la voz magnética de Jim Morrison. El grupo The Doors dejó una marca eterna en la historia del rock con esta canción, intensa y llena de energía. Las 19 horas con 23 minutos. Al regresar, pues estaremos con Mirza Juárez, para complacerla.
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Elton John en la programación de esta tarde noche, una canción que habla del amor, las emociones y las decisiones del corazón. Sacrificio. Pues aquí en la Globo complaciendo a Anabela, Anabela también en buena sintonía. Vamos a ver qué nos pide Anabela con Rod Stewart, ¿verdad? No quiero hablar acerca de eso. Ok. Con todo gusto, Anabela. Anabela Gutiérrez. Bastante comunicación. Vamos a ver vuestros pies. Ay, ay, ay, pero en español, no. Solamente sería en inglés, Olga. Con todo gusto, solo en inglés tenemos en esta tarde con soft rock. Pero no quiero hablar acerca de eso. ¡Hala! ¡Qué canción sota, hombre! Rod Stewart.

Una voz rasposa, Rod Stewart, en la programación de esta noche. Interpretaciones que llegan directo al alma, con esa voz rasposa y llena de sentimiento. Rod Stewart convirtió esta canción en un clásico eterno. Son las 19 horas 36 minutos aquí en la Globo, dándole en rienda suelta a sus inquietudes. Saludos a Antigua Guatemala, también conectados con la programación de Soft Rock.

África del Toto, ¿y dónde estás ahora? Del Nazaret, aquí en La Globo, complaciendo con gusto sus inquietudes, acompañándoles en el retorno a casa. Tengo un montón de sugerencias todavía que ni siquiera he podido ver. Vamos a ver, ok, se la voy a poner, se la prometo. Le prometo que se la voy a poner, la canción de Barry White, ok. De hecho, se la voy a programar de una. Sí, nos salimos un poquito, pero la voy a poner. La voy a poner, ya que somos amigos del dueño. Pues en la programación de La Globo, hay una petición muy especial. Y a ver, la voy a poner. LED. Oh, no, ahí no va a salir. No va a salir, son las 19:45 aquí en La Globo. A ver si ahora. Ok. Ahora sí. Muy bien, pues aquí en La Globo es martes y los martes nos damos el gustazo con todo este musicón. A ver, nos cuenta su historia, nos cuenta su anécdota. Me encanta escuchar a Barry White, sobre todo con esa canción Let the Music Play. Me trae recuerdos, nostalgia. Cuando tenía 10 años, frecuentábamos cada fin de semana el Turicentro Chulamar del puerto de San José con mamá y papá, y me encantaba pues esa melodía. Bueno, pues disfrutémosla juntos.

Grandes momentos especiales para Olga, Olga Musela, en la tarde de hoy, con una programación de lujo. Vamos a ver, ¿con qué podemos salvar en la programación de esta noche? A ver, con esto voy a saludar. Eso. Saludos Marbella, Marbella desde Shella. This Dream the Hearts, buenísima, con todo gusto, Marbella. Muy buena. Te la voy a poner de una también. Vamos al programa. This Dream, ok. También está, ¿cómo se llama esta? Angie. Ok, con todo gusto, Angie también. Buena, la esa del Boston, la disfrutamos. ¿De qué manera? Pues en esta noche, en el retorno a casa, saluditos, Sandra, Sandra Castañeda, desde California, también en buena sintonía. De Richie, ¿ok? ¿Crees que soy sexy? Luis Quesada, desde Coatepeque. Estefan y Nina, pues ahí se salieron un poquito de la línea, pero bueno. Aquí en la Globo, tratando de complacer, pues todo lo que les gusta, en la línea de soft rock. Y mire qué montón de música hay, por Dios. Pues en la programación de esta tarde, entonces nos vamos con Marbella. ¿Listo? ¡Qué canción sota! Estos sueños de Heart.

Don Fer, me leyeron la mente también. Yo quería escuchar These Dreams. Ah, qué buena onda. Ronald, qué gran programación tiene en esta noche, sin duda. Estos grandes clásicos de soft rock que están sonando me tienen suspirando y recordando tantos buenos momentos que he tenido con esta música. No tiene comparación esta música, Don Fer, sin duda el romanticismo y las letras de cada canción.

Muy bien, Angie. Angie tiene su historia y varios, ¿cómo se llama? ¿Qué les diré? Esta canción no está dedicada a una persona real en específico. Fue compuesta principalmente por el guitarrista Keith Richards en el año de 1972, mientras se encontraba en una clínica de rehabilitación en Suiza, tratando de superar su adicción a la heroína. Si bien existen muchos mitos y rumores

0: sobre el origen del nombre, les comparto las historias. Una era sobre una culebra que se llamaba Angie. Otra, pues también de las más conocidas, Angela Bowie. Durante años se especuló que Mick Jagger la había escrito para la entonces esposa de David Bowie, Angela. Un mito alimentado por los rumores de la época. Sin embargo, tanto Jagger como Richards han negado esto categóricamente. La hija de Keith Richards, algunos pensaron que el nombre provenía de la hija de Keith, llamada Angela, pero el mismo ha desmentido esta teoría. El significado real, Keith Richards pues ha explicado en su autografía, en su autobiografía, que el nombre Angie se le ocurrió simplemente como una palabra que encajaba con la melodía, sin una musa real, y por su parte Mick Jagger terminó de componer la letra para darle un tono de balada melancólica sobre el desamor y el fin de una relación. Tantos mitos, ¿verdad?, acerca de las canciones. Aquí pues Angie. Angie pensábamos de que era dedicada a una mujer. Las 20 horas ya, caramba. Voy a detener un momentito, regreso con la Superbanda Chicago.
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13: Vivimos bajo la seducción de una mentira. La idea de que el éxito material, o sea, el dinero, el reconocimiento, es la autopista directa a la felicidad. Nos programan para creer que la plenitud reside en expandir nuestro tener. Y sin embargo, la sabiduría revela una verdad contraintuitiva. La verdadera dicha no surge de la abundancia, sino de una profunda contención de nuestros anhelos, de lo que deseamos. No nos hacemos más felices por poseer más, sino por querer menos. En el fondo, todos perseguimos lo mismo, un sentido inquebrantable de propósito, una serena paz interior y una genuina conexión con algo más grande. Aquí la estrategia de querer menos se revela como una renuncia, pero en realidad es una liberación. La verdadera riqueza no es cuánto logras acumular, sino cuán poco necesitas para ser feliz.
14: Soy el padre Juan Carlos de HablarConJesús.com para Globo 98.9.
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Pues esta canción fue lanzada en el año 1976. Se convirtió en uno de los éxitos románticos, de los mayores éxitos de la superbanda Chicago. El vocalista principal del tema, Peter Cetera, cuya voz ayudó a definir el sonido romántico del grupo en esa época. Si me dejas ahora, es la versión en español del título original, If You Leave Me Now. Pues, la primera canción en alcanzar el puesto número uno según los listados de Billboard, el Hot 100 americano. Pues aunque Chicago, la banda, era conocida por su sonido rock con metales, esta canción destacó por su estilo suave y acústico, alejándose un poco del rock más fuerte de la banda. Además, se ganó un premio Grammy por mejor interpretación vocal pop del dúo en el año 1977. Continuamos con Captain Antonio. Esta es una canción preciosa también, y aquí la tenemos en la Globo en Soft Rock.

Nuestros vecinos en San Salvador también disfrutando de la programación. Programación de lujo, muy bonita, se identifican con la programación de esta noche. Pues saludos, a ver, escuchando en mi pequeño San Sui, eso, ¿quién? Marbella desde Xela, en buena sintonía con La Globo. Ahí está en 95.9, ahí me tiene, con mi pequeño San Sui. Ok, eso para si es su aparato, ¿verdad? Ahí está escuchando a todo volumen, disfrutando la programación de esta noche aquí en La Globo. Son ya las 20 horas con 18 minutos. Continuamos con el quinteto Police. Every breath you take. Cada respiro que tú

0: Exitazazazo del Police, cada respiro que tú tomas, buenísima, también número uno en el Hot 100 americano y aquí en Guatemala, pues también.
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Pues mucha variedad de las baladas, tremendas baladas como esta, pues definitivamente vienen a ser parte de esta programación espectacular. You're My Everything, una canción que lo dice todo, tú eres mi todo. Never Tear Us Apart de In Excess, una banda australiana en la década de los 80. Y bueno, pues, qué variedad, ¿verdad? La noche de soft rock, como a ti te gusta, como a usted, como a mí. Pues así como nos gusta, vamos disfrutando la programación de esta noche. Qué buenísimo programa. No sabe cómo me lo estoy disfrutando. Ronald ahí sigue prendido. También Is This Love de White Snake, buenísima. Buenísima, Mario, con todo gusto. Vamos a ponerla de una. Ah, pero tengo ahí también ya un par para Alejandra. Alejandra, vamos a ver. Está Amanda y también está Aerosmith. Soft Rock.

Muy bien, Amanda, buenísima. Tenía tiempo de no escucharla, de disfrutarla. Es del Boston. Segunda presentación en esta tarde-noche con el tema Amanda, 1986, aquí en La Globo. Estamos presentando Soft Rock. Todavía algunas algunos sobresaludos. Todavía hay saluditos. Don Fer, ¿podría hacerme el favor de complacer Bahía Azul, Chicago, pues ya incluida, si me dejas ahora, a través de la noche, Verónica Eufragio? También Madeline, aplica, claro. Right Here Waiting for You, dedicada a su esposa Linda. Con todo gusto, Madeline. Tenemos las 20 horas 39 minutos. La banda Aerosmith, un poquito más agresivos, con más fuerza.

Saludos Jorge, Jorge Bautista se está mandando con este musicón, Don Fer. Esta programación del martes, pues aquí estoy en mi pequeña hortaliza, preparando la tierra para sembrar tomates y gozando de esta música que usted está poniendo. Pues aquí los días se están haciendo más largos, cada día más. Son las 7 de la noche casi, y el sol todavía está radiante. Pues que dicen las 7 de la tarde, ¿verdad? Igual que en España, las 7 de la tarde. Y aquí pues tus 7 de la noche, 20:45, y hasta, pero más que oscuro. Ya oscureció. Y bueno, pues aquí en Soft Rock terminé ya de atender todo lo que me han pedido. Y bueno, a ver si programé todas o no. Ese es otro. Son otros 10 pesos, ¿verdad? Pues aquí en La Globo hablábamos de este clásico, Dust in the Wind. Cuando usted aprendía a tocar la guitarra, pues era una de sus favoritas. Por allá, por los años 70, 1977, cuando estaba de moda esta canción de Kansas.

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2: ¡Claro! En toda mi guante se puede.

Y allá hay musicón el de esta noche aquí en la programación, en el retorno a casa. Pues pude atender todos los saluditos, gracias mil. Que Dios la acompañe de regreso. Muchísimas gracias, Glenda. También, ¿quién más? Don Fer, buenas noches. Y gracias por el programa, lo estoy disfrutando, éxito tras éxito. Qué bueno, Vivian. Pues aquí en la Globo somos un montón los que estamos disfrutando de esta programación de Soft Rock. Las 20 horas 55 minutitos, con esta me voy despidiendo. Les dejo ahí Richard Marx, Player, Eagles, Just Newton, Elton John, Eros Ramazzotti, Brian Adams, etcétera, etcétera. Buena música para seguir disfrutando de Soft Rock. Una hora más aquí en la Globo, y gracias a David Alvarado en Sheila por la frecuencia 95.9, para toda la Costa Sur también en 105.9, 98.9, Antigua Guatemala.

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2: Momentos Clásicos, diamantes en esta buena mañana en la programación de la Globo. ¡Yay! ¡Buenos días! ¡Hola, hola, hola! Pues aquí estoy para acompañarles en esta estupenda mañana. Mañana de miércoles 20 de mayo.
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La presentación es del grupo Sol con el tema You Are My Sunshine, tú eres mi brillo de sol. Pues en esta buena mañana, nuevamente pues tenemos el gustazo y ahora pues totalmente en inglés, así como lo demandaban, miércoles de diamantes. Gratísimos recuerdos que nos dejó la superestación FM 95. Tengo que enamorarme. Esto es de Don Ray.

0: Don Rey, en la programación de esta mañana con el tema Tengo que enamorarme. 6:10 de la mañana.
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Buenos días, así es como se le da la variedad a la programación. Tú eres mi brillo de sol, tengo que enamorarme de Don Rey. También Adicto al amor de Robert Palmer y Tenderness. Ternura de General Public aquí en la programación de La Globo. Por ahí vamos a ir incluyendo sus canciones favoritas, súper, súper favoritas, ¿verdad? Para hoy, la reflexión del día, lo que la vida me ha enseñado. Que el amor se siente, no se elige. Que se aprende más escuchando que hablando. Que el respeto y el cariño abren más puertas que la arrogancia. Que la humildad y la sencillez me acercan a la grandeza de mi alma. Agudizo mis sentidos y amplío mi mirada porque cada día la vida me sigue regalando nuevas y sabias enseñanzas. Para hoy, los madrugadores de esta buena mañana, demandantes en lo que es la programación de los diamantes, Brenda Mazariegos, Carlos Ortiz, como siempre, The Number One, Brenda Mazariegos, Estuardo Escobar, Karina Linares, Alma Echeverría. Pues por ahí, vamos tomando nota de lo que quieren escuchar. Marvin Gaye y Tammy Terrell. No hay montaña suficientemente alta, ni río tan ancho que no pueda cruzar.

0: Buenísima, con Marvin Gaye en la programación y Tammy Terrell. No hay montaña suficientemente alta. 6 de la mañana, 24 minutos.
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Complacida Karina aquí en la Globo. She's a lady. Ella es una dama con la presentación de Tom Jones. Las 6:00 a.m, 6:30. Fernando Alcázar en la conducción. Madonna.

con buena música en esta mañana, en los miércoles de Diamantes, con True Blue y She's a Lady, la chica de los grandes ojos cafés, también con Van Morrison. Esto va especial, tres buenas canciones para Nubia Belis.

Musicón, el de Nubia, en esta buena mañana para pulir tantísimos recuerdos aquí en la Globo. Y la reflexión para hoy, lo que la vida me ha enseñado, que el amor se siente, no se elige, que se aprende más escuchando que hablando, que el respeto y el cariño abren más puertas que la arrogancia, que la humildad y la sencillez me acercan a la grandeza de mi alma. Agudizo mis sentidos, amplío mi mirada, porque cada día la vida me sigue regalando nuevas y sabias enseñanzas. Es lo que la vida me ha enseñado, que el amor se siente y que no se elige, que se aprende más escuchando que hablando. Pues aquí en la Globo, qué buena sugerencia, Nubia. Cada vez que tú te vas, Paul John, Bill Wells.

¡Qué cancionzota, Nubia! Las mejores sugerencias de la mañana con el Love is in the air, Every Time You Go Away. Cada vez que tú te vas, ¿sí? Me las voy a arreglar sin ti. Can I get along without you? No. Seguiré adelante. Fiona Wills.

0: Buenísima senda programación de esta buena mañana. Tres buenas sugerencias de Nubia Vélez. Ya son las 6:00 a.m. 6:46 en la Globo. Diamantes o momentos clásicos.
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0: Vaya, pues qué canción sota. Johnny Pocket y la Union Gap.

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1: Son las 7 en punto.
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Mini Riperton especial para Esmeralda. Esmeralda Espinosa. Biggest Part of Me. Ambrosía, Loving You de Mini Riperton. Lost in Love de Air Supply. Y I Just Gotta Have You. 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

¿Qué canción sota de Michael Johnson? El tema es Esta noche no durará para siempre. The Biggest Part of Me de Ambrosia. También Loving You de Minnie Riperton. Buenísima la programación de esta buena mañana. Está de lujo. Anoche, pues nos gozamos lo que fue la presentación de Soft Rock. Y ahora, entre Soft Rock y también lo que es Momentos Clásicos. El hombre en el espejo. El rey del pop, el que está de moda nuevamente.

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Muy bien, Bill Hall y sus cometas. See you later, alligator. Man in the Mirror de Michael Jackson. En la programación de hoy, diamantes que se han convertido definitivamente, o momentos clásicos que se han convertido en diamantes aquí en la Globo. Eso es. El grupo Balance. Breaking Away.

Musicón el de esta mañana aquí en la Globo. Breaking Away, Balance, érase el año 1981. Luis Jáuregui también disfrutando en la Costa Sur de su música favorita. Y como sugerencia, Olivia Newton-John. Honestamente o desesperadamente fiel a ti, Olivia Newton-John.

0: Olivia Newton-John y otro de sus grandes éxitos, mejor dicho, pues honestamente, fiel a ti, con la programación de esta buena mañana, mucha variedad. Diamantes hoy, pues, o momentos clásicos convertidos en diamantes.
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0: Hora del desayuno en esta mañana con la presentación de Michael Seeger Band y el tema Let's All Chant. Cantemos. 7:40 minutos en la Globo.
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momento del rock en esta mañana con Bon Jovi y el tema Always. Tenemos las 7 de la mañana, 7:51. Provechito en la hora del desayuno. Alicia está presente, Barry White, Donald Fagan, en fin, mucha, pero mucha variedad. La nena habla. Baby Talk.

0: Baby Talk, Talk, Talk. Alicia, aquí en la programación de La Globo en esta estupenda mañana. 7:55. Diamantes convertidos en momentos clásicos.
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0: Tiene que ver con el desfile de las flores. Es el tema de amor de Barry White. 7:55 en La Globo.

Es la orquesta de Barry White y el tema, tema de amor. ¡Hala! ¡Qué lujo! Donald Fagen y el tema IGY.

0: Donald Fagen en la programación de esta mañana con el tema IGY. 8:05 a.m. Es hora de subirte a la nueva potencia de CF Moto.
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2: Son las 8:05.
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1: Son las 9:00 en punto.

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0: Personalidad, buenos días,
1: Ingrid. Buenos días, don Fer, ¿cómo amaneció?
0: Pues muy bien, contento, disfrutando un nuevo día. Hoy es miércoles, ya a mitad de la semana.
1: Sí.
0: Miércoles 20 de mayo.
1: Se nos va rapidísimo el mes, así de que usted disfrute lo que queda de mayo, el mes de la madre, el mes para disfrutar. Páselo bien.
0: Vamos a ver a quién le ponemos hoy como invitado, y si no, pues de a dos, tres, y ahí vamos poniéndoles. Además de ir poniendo todo lo que recién, que no pudimos incluir el día de ayer.
1: Es cierto que hay muchos ingresos nuevos, buenos, que a ustedes les gusta y que también están en programación.
0: Son las 9:00 a.m, 9:09.
1: ¡Hey! ¡Qué buen tema, don Fer!
0: ¡Los Bukis! ¿Y qué dice?
1: ¡Que viva!

0: Bueno, pues
1: que viva el amor
0: aquí en la Globo Notebookies.
1: Bueno, y es que definitivamente el amor es la fuerza que mueve el mundo.
0: Son las 9 de la mañana, 9 con 12 minutos, hoy 20 de mayo, día de qué tenemos hoy.
1: Hoy 20 de mayo es día de ser felices.
0: Ok.
1: Pero ahorita le voy a decir, mire, don Fer, la verdad es que el Día Mundial es el Día de las Abejas.
0: Las abejas.
1: El Día de las Abejas. Hoy las abejas están de fiesta.
0: ¿Alguna vez te ha picado?
1: Ja, vaya si no.
0: Varias veces.
1: Sí, sí me picaron. Pero ¿sabe a quién picotearon muchísimo? A mi hermano, por andar molestando a las abejas.
0: ¿Ah, sí?
1: Andaba tirándoles no sé qué. La cosa es que cuando mi mamá llegó, lo fue a encontrar quietecito frente a la tele, cubierto de miel y bien hinchado, parecía Popeye.
0: Yo conozco
1: ¿usted?
0: A alguien
1: también
0: que se baja los panales, qué gusto.
1: No le creo.
0: Y no le pican.
1: ¿Y qué hace? ¿Le quita la miel?
0: No, es cuando van formando sus, ¿cómo se llama?
1: Solo para quitarlos.
0: Ah, se los quita.
1: No le creo.
0: Doña Evelyn es...
1: No le creo.
0: Muy buena.
1: Es de doña Evelyn,
0: sí,
1: es otro
0: y
1: nivel.
0: No le
1: usted.
0: Pica, los agarra a presión y caen y de ahí les echas.
1: Ella es la reina de las abejas, entonces.
0: Cabal.
1: No, saluditos, doña Evelyn. Bueno, y es que sí, en el Día Mundial de las Abejas, la verdad es que hay que reconocer, pues, que se crea conciencia sobre la importancia de los polinizadores, las amenazas también que estos se enfrentan y que de alguna u otra forma son beneficiosos para toda la tierra.
0: Bueno, pequeñas amenazas, ¿verdad? Porque andar rondando por ahí te pueden picar.
1: Fíjese que mis papás en la entrada,
0: ¿verdad?,
1: tienen un tremendo panal, pero es de aquellas abejitas negras, las chiquititas.
0: Ajá.
1: Y ellos felices con su panal.
0: ¿Ah, sí?
1: Y yo digo, ¿pero por qué no lo quitan? No, dejan, está bonito, dicen.
0: Digo yo, está bueno, bonito el adorno.
1: Está bonito, bueno.
0: Y es que cuando estas...
1: Ay, no, como duele.
0: Ponen el chutillo ahí. Oh,
1: duele.
0: Duele.
1: Duele más que
0: duele,
1: la inyección.
0: Duele, duele.
1: Hasta escalofrío dentro del cuerpo. Ay.
0: Bueno, con Kurt en esta buena mañana, el tema de la mujer perfecta.
1: Tan bonita.

0: Chart en la programación de esta buena mañana con la mujer perfecta.
1: Y definitivamente también puede ser una mañana perfecta si así nos mentalizamos. Recuerden ustedes que todo está en nuestra actitud.
0: Bueno, pues en esta mañana continuamos con la campaña para todo mundo.
1: Sí.
0: Todos aquellos que... ¿Cómo está su postura? ¿Cómo están que tienen problema con su postura, con su espalda, con las piernas, con sus brazos, con el cuello?
1: ¿Le duele?
0: En fin, ¿le duele? Pues la Globo le va a dar a usted la oportunidad de que vaya a sentir alivio de todo eso. 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
1: Como yo.
0: A poquito han sentido también la diferencia. Que de a poquito que llegan, las llegan cargando porque no pueden ni subir las gradas.
1: Exacto.
0: Y salen caminando.
1: Para que ustedes se den cuenta que definitivamente.
0: Para que se den cuenta y
1: sí
0: que
1: funciona.
0: En mi refugio, ahí le van a atender como usted se lo merece y con alguien experto como el doctor Chapatín.
1: Allá.
0: Él es Rubén.
1: Rubén
0: Darío,
1: don
0: poeta
1: Rubén.
0: De los masajes y bueno. 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
1: Sí.
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0: fusión latina, ayer no la pusimos, pero ya es de las que piden caricias prohibidas aquí en la Globo.
1: Solo de ver imágenes de insectos de la cosa.
0: Uy.
1: Guácala. Bueno, es que hay tantos animalitos que pueden aparecer en la casa.
0: Sí.
1: Pero bueno, es parte de lo que ocurre en el día a día. Y sí, definitivamente hay gente que es muy valiente, que matan ellos solitos las cucarachas voladoras. La Bea se encontró una suculebra en su closet.
0: Una culebra.
1: Una
0: ¿nombre?
1: Culebra.
0: En serio.
1: Y no se identifica.
0: No era de hule.
1: No, don Fer, no. Era real. Y dice que la señora que estaba haciendo la limpieza, ajá, de repente abre y se da cuenta que el tremendo animalón estaba ahí.
0: Oh, wow.
1: Imagínese, don Fer, yo me quedé asustada porque es una tremenda culebra. Okay. Entonces, como pudo, dice que la agarró y zúmbale, le pegó el trapeadorazo en la cabeza y la mató.
0: Así, ¿no?
1: Qué valiente esa señora. De verdad que hay
0: la
1: gente
0: señora,
1: que es muy valiente. Sí.
0: Yo pensé que la Bea.
1: No, la Bea ya la encontró en otra vida.
0: Ah, okay.
1: Pero qué horror, usted, qué miedo. Imagínese encontrarse una culebra en su closet.
0: ¿Cómo así? Ay, ¿será no. de que vives?
1: Sí, vive muy cerca de bosque, dice ella.
0: ¿Verdad?
1: Ajá. Entonces, no, la vez pasada fue una tremenda araña. Sí. Ay, no, qué horror. Horrible, horrible.
0: Tú también tienes.
1: Yo también
0: parte de...
1: tengo mucha zona boscosa en la parte de mi casa. Y la Kira, que es la gatita, la vez pasada fue a traer un ratón.
0: Un ratón.
1: Y lo llevó a la casa y casi nos morimos. Pero ella se encargó de matarlo, como diciéndonos, miren lo que les traje, y nosotros sacarlo de aquí. Y lo pudo sacar.
0: ¿Y un niño dormido te provoca?
1: Pues, es que eso estaba buscando. Porque
0: el niño dormido.
1: Quería ver al niño dormido. Y resulta que cuando lo voy viendo, me dio algo. Fer, ¿cómo pueden? Parecen iguanas feas, raras.
0: Ajá.
1: ¿Verdad? Algunos les gusta mucho.
0: Así, ¿no?
1: Pero a mí sí me da nervios usted.
0: A mi esposa le gusta, pero bajárselos.
1: Doña Evelyn es
0: con
1: otro
0: ese
1: nivel. De
0: oh,
1: verdad.
0: Chica.
1: Ya sé a quién voy a llamar cuando tenga algún problema en casa.
0: Sí.
1: Sí, qué barbaridad. Están tan horribles, don Fer. Parecen. De verdad,
0: pero qué oído el que tiene. ¿Qué
1: los escucha?
0: Por la... No lo oyen. No oigo nada. Pero bueno, y el
1: qué
0: Tom.
1: Horror, qué miedo.
0: El Tom le da un seguimiento y le apoya también y anda. Cuando él. Ajá, anda en plan de cazador.
1: Así hacen Luna y Kira. Las dos miran un animal y salen corriendo y nosotros con Nicole salimos corriendo.
0: Lo quieren llevar de premio.
1: Ay, no,
0: ¿verdad?
1: Bueno.
0: Bueno, esto es lo que vendrá inmediatamente.
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0: Gloria de Dios con Ricardo Montaner y Eva Luna.
1: Un temazo definitivamente para poder empezar bien nuestra mañana.
0: Son las 9:37 minutos, lista. Vamos a ver lo que tenemos por acá para seguir disfrutando la mañana y también atendiendo pues a nuestra gente, nuestros patrocinadores.
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0: Listo. Continuamos.
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0: Pues estos son los 2000 aquí en la Globo. ¿Destino o casualidad?
1: Bueno, mi gente preciosa, llegamos ya a las 9:45. 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
0: 9:46 en la mañana. Esto es de los de recién ingreso. Ni tanto, ¿verdad? Me retiro. Grupo Frontera.
1: Grupo
0: Santana.
1: Frontera, dígame.
0: Grupo Frontera.

0: al tequila. Oye, pero estaba
1: Santana,
0: despechado, ¿eh?
1: Grupo
0: Frontera.
1: Frontera.
0: Ajá, sí. Oye, lo dicen, sí lo dicen.
1: Pues aquí en la Globo hablábamos al principio de, bueno, hace un momentito, de las armas letales. El trapeador, trapeadorazo que le dio. Ahí nos estaban comentando, dice, wow, esa sí es un arma letal para un ama de casa.
0: El sartén.
1: Pues,
0: un sartenazo.
1: Wow.
0: Pórtate pues, bien porque te va.
1: Armas letales, ustedes tienen.
0: La paleta.
1: Bueno, la
0: chancla
1: era,
0: voladora.
1: La paleta era de mamá y la chancla voladora también, pero armas letales, un trapeadorazo. Matar a una culebra.
0: Sí, imagínese usted, ¿cómo se llama de la escoba? ¡Bam! Duro en la cabeza. Pero ¿sabe qué es lo que yo admiro? La valentía de esa señora.
1: Sí, ¿verdad?
0: Ja, yo no hubiera podido.
1: Averiguó qué.
0: No, hasta después se puso a averiguar qué era.
1: ¿Qué era, verdad? Pero una culebra así enrollada en tu closet.
0: Toma
1: no,
0: la foto. Tendremos que decirle a Bea
1: corriendo.
0: Que es horrible.
1: Salió corriendo la Bea.
0: Pobre, no, dice que la señora estaba preocupada porque como Bea tiene una perrita que es no vidente, ¿verdad? O sea, no puede ver. La cosa es que ella, su preocupación era que la perrita llegara y que se fuera a meter a buscar a la culebra. Entonces dice que la señora con todo el silencio del mundo va a tratar de no hacer ruido como pudo y valentía y rácata que le pegan. Escobazo, creo que fue otra trapeadorazo, pero de que le dio, le dio.
1: O sea, se convirtió en un arma letal.
0: Qué miedo, papá. Bueno. Pero imagínense que no se hubiera dado cuenta y la vea durmiendo con la culebra. ¡Qué miedo! Me dio algo ahorita. ¡Qué horror!
1: O los gusanitos que por ahí entran,
0: no
1: los choconoy, que de repente se meten en la cama.
0: ¡Ay, no! No, no, no. No. Por eso hay que sacudir bien la cama.
1: Me recuerdo Shela, pues atrás de la casa estaba. Había trigo.
0: Sí.
1: Y entonces estos choconoy andaban.
0: ¡Ay, no! Pero tremendos.
1: Tremendo.
0: A mí se me da el chucaque. Pero no, creo que no me dan tanto miedo ni los choconois, ni las arañas. Bueno, si son tarántulas, sí. Pero los ratones, don Fer.
1: ¡Oh! Ratones.
0: O una culebra, creo que ahí sí me
1: eso
0: da.
1: Eso se asusta
0: que
1: más que una culebra.
0: Es que creo que lo que pasa es que uno se pone muy nervioso.
1: Ajá.
0: Imagínense, nos sale un ratón. ¡Ay, viene, ve! ¡Vení! Estamos hablando de ti al aire. Contando la anécdota de la culebra.
1: La historia de la culebra.
2: Ay, sí, que yo no lo sé.
0: Voy a contar pues porque la gente quiere saber del arma letal de la escoba y el trapeador.
1: Buenos días, Bea.
3: Buenos días. Miren, lo fundamental es encomendarse a todos los santos.
1: Ajá, ok.
3: Porque fue doña Lali quien le dio el escobazo.
1: Ok, pero ¿tú la encontraste primero?
3: No, la encontré. No. Yo me vestí en la mañana, saqué una mi blusita de dos cerchas a la par de donde estaba la serpiente y ni cuenta me di.
1: Okay.
3: Bendito Dios. Y me vine a trabajar.
1: Okay.
3: Y cuando regresé, doña Lali me dijo que estaba, metió la aspiradora y que de plano era el ruido de la aspiradora y las culebritas solo así. Levantó la cabeza y dijo, ¿quién está molestando mis aposentos?
1: Es de ver la cara de Bea. Se me hace ver la culebra.
3: Y doña Lali se asustó mucho y como estaba enrollada en la cercha, en la chumpa, no es que estuviera en el piso, doña Lali la empujó con la escoba y dijo, en el nombre de todos los santos le doy un escobazo y le tengo que dar porque si no le doy se me va. Y pongón, y le dio a la cabeza y ahí se quedó la culebra.
1: Wow.
0: Que hoy es famosa.
1: Dice
0: doña
1: que,
0: Lali.
1: ¿Cómo dice la?
3: Doña Lali es lo máximo.
1: ¿Cómo dice la Biblia? La mujer te aplastará la cabeza.
0: La cabeza y se la aplastó, literal.
1: ¿Verdad? Literalmente con esa arma letal.
0: Ya veo que no eran mentiras.
1: Cuidado con los trapeadores. Jóvenes, digo hombres.
0: Pórtense bien, porque si no, toma tu macarrón.
1: Bueno, pues en esta mañana aquí en La Globo, continuamos con nuestro quehacer.
0: A ver.
1: Y nuestro quehacer es entretener a este gran auditorio.
0: Y aparte de esto, compartir muy buena música para ustedes. Y fíjense ustedes que Fonseca lanzó Antes que el tiempo se vaya, así se llama la producción completa, pero dentro de esta producción hay un tema que se llama Ahí estabas tú. Y la verdad, a mí sí me tocó el corazón.
1: Pues Fonseca, la verdad que nos sigue conquistando.
0: A ver, adelante.

0: me encantó. He de decirles que me encantó para dedicársela a esa persona especial que ha estado con nosotros en las buenas y en las malas.
1: Ahí estabas tú. Qué bonita canción.
0: Se imprime.
1: Por supuesto, se imprime. Es otra más de Fonseca. Antes de que me vaya, creo que se llama Antes que el tiempo.
0: Ahí estabas tú.
1: Se vaya. Creo que es del mismo álbum.
0: Del álbum Antes que tiempo se vaya. Y la canción Ahí estabas tú.
1: Ahí estabas tú. Personas 9:59 minutos.
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2: Son las 10 en punto. 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

0: pasando definitivamente. Aquí en la empresa ya pasó.
1: Por favor,
0: no sigue, mejor dicho.
1: Digo, ¿qué tengo que hacer para evitar que otra vez me vuelvan a pegar? Por favor, váyanse a su casa. Ah, no, ¿verdad? Miren, aunque no lo crean, yo ando con mi botella de Lysol. Ahorita voy a tener que ir a tomarme una de mis pastillas.
0: Para ver, ¿qué me recomiendan ustedes para una rinitis sería?
1: Bueno, más un poquito hoy.
0: El
1: problema es, bueno, no, la ventaja es que a usted no se le nota tanto como a mí. Ajá. Si yo me enfermo, ishkamik.
0: Es que no.
1: Pero yo no me tengo que enfermar.
0: Cuando hay problema, digamos, en la garganta, ahí sí es donde uno dice, bueno, no se oye bien. Pero cuando es medio janano, así hablamos todos casi.
1: No importa.
0: No.
1: Mínimo janano.
0: ¿Cómo así? Regáleme un poquito de jujú.
1: ¿Y esto qué?
0: No sé. Ingrid, por Dios. La 10 de la mañana, 7 minutos.
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0: No, hay una canción que pidieron. Esta es Noches de Sol.
1: Cierto.
0: Ya por ahí la había visto en mi teléfono que me la han estado mandando.
1: Sí.
0: Y la pidieron también por ahí. ¿Desde dónde? Vamos a ver. La pidió Claudia. Exacto. Claudia de Toledo. Buenos días, bendecido miércoles. Quería ver si dentro de la programación pueden poner Hasta Viejitos. La letra es muy buena.
1: La letra está preciosa.
0: Y tiene todo el estilo, digo yo, wow. Noches de Sol, ¿qué es? ¿Es un espacio donde interpretan canciones bonitas o es así se identifica con lo que es inteligencia artificial? Pero detrás de esa inteligencia artificial hay un cerebrito.
1: Totalmente.
0: Hay un cerebrito que está haciendo canciones.
1: Buenísimas.
0: Que la verdad está, pues.
1: Nos está impactando.
0: Nos está impactando. Aquí nos está.
1: Enamorando.
0: Enamorando.
1: Está despertando emociones. Y hoy, pues, tenemos Hasta Viejitos. Y de la mano, Toda la Vida de Noches de Soul. Adelante.

0: la papaya. La canción a mí, pues, te digo, no me desagrada. Tampoco es ¡se imprime! No. Pero me llama la atención,
1: ¿no? La letra tiene bonita letra.
0: El ritmo, pues por ahí va, no está mal.
1: Lo que pasa es que para nosotros como que no despegó algo por ahí, pero hay que mencionar que la letra está bonita, así es de que pues se queda para cuando ustedes la soliciten.
0: Vaya, ya aparecieron los defensores de los animales.
1: ¡Oh, wow! ¿Qué pasó?
0: Hay cárcel, dice, por crueldad animal y le restan 12 salarios mínimos.
1: ¡Ay, qué dolor! Pero, sí, es cierto, pero cuando dice maltrato.
0: Una culebra, obviamente, una culebra que uno propia. No sabe, por ignorancia, no sabe si es, si no va a hacer algo.
1: ¡Qué miedo!
0: ¿Verdad? Terrible. Imagínese usted tratando de proteger al animalito y ¡zas! Que le da un piquetazo. ¿No sabe usted? Terrible. La verdad, yo no quisiera encontrarme en ese caso.
1: En esa situación.
0: Una culebra.
1: Qué miedo. La verdad es que a mí también me da miedo, me da nervios, me da angustia. Y no, yo también soy defensora de los animalitos, pero si veo una situación así, soy de las que sale gritando. ¡Cor! Me da miedo.
0: Esa es la culebrita en el closet, dice.
1: Culebritica. Sí, hombre, qué barbaridad.
0: Ya empezaron a sacar...
1: imágenes.
0: Diversos, sí, imágenes.
1: ¿Verdad? Sí, siempre nuestra gente hermosa que está en todo, pero gracias de verdad por sus comentarios.
0: Muy bien, pues aquí en la Globo continuamos con el musicón, que eso es lo que a nosotros pues nos interesa. Y ahora con Thalía, pues vamos a complacer. A usted que le gusta participar en la programación y escuchar sus canciones favoritas, pues definitivamente tomó la decisión correcta. La canción de Alaska y Dinarama, la versión de Thalía. ¿Qué dice ella?
1: ¿A quién le importa lo que...

0: Una parejita en esta mañana presentada por Thalía aquí en la Globo. El tema es, los temas, entre el mar y una estrella, y también a quién le importa.
1: Lo que yo haga, lo que yo diga, a quién me importa.
0: Listo.
1: Bueno, pausa.
0: Son las 10:22.
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0: A ver, pongámonos de acuerdo, hombre. No todos a la vez, por favor. Listo.
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temas para arrancarnos suspiros, vayan sino, y bueno, recuerden ustedes que Van Rural nos acompaña en nuestras celebraciones, así de que obtén descuentos en Pastelería Milano, Ciro y más. 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Llegamos a las 10 de la mañana, 29 minutos, tiempo perfecto para seguir adelante con nuestra música. Y bueno, ha llegado el momento de seguir escuchando esos temas que ustedes solicitan a través del WhatsApp 36630989.

0: Pues estos son los milagros y canción que también, ¿de cuánto para acá? ¿Un año? De estar sonando,
1: sí,
0: milagros.
1: Pasado, que les gustó y se quedó. 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
0: Bueno, saca tu palo, pues.
1: Dímelo, pues.
0: Tu palo, papá.
1: Dale duro. Dale duro.
0: Eso es.
1: Qué buen tema.
0: Es un clásico de El Trío América.

0: Ayer tuvimos Soft Rock y fue un hitazo.
1: Es que es buenísimo.
0: Y este se entra en la línea de Soft Rock. ¿Qué? A horse without no name.
1: Bueno, solo que hay un problema.
0: Caballo sin nombre.
1: ¿Sabe qué pasa con esto de los dulces, don Fer? Que uno se queda picado.
0: ¿Verdad?
1: Claro.
0: Pues esa es la idea.
1: Mañana, si usted quiere, ya sabe, de 9 a 12.
0: La idea que se quede picadito ahí, que usted ha puesto, ha pedido. No se puede.
1: No se puede.
0: Algunas, quizás, tal vez usted tenga suerte, pero no.
1: No.
0: Los dulcitos vienen de...
1: Es que esos ya son así de don Fer, tiene una su bolsita mágica, sí. Mete la manita así, y saca el dulce así de... Aquí está.
0: Es que todos esos dulces ya están seleccionados, sí.
1: Claro.
0: Bueno, ahí solo buenas hay.
1: La verdad es que sí, vale la pena que usted disfrute de esos dulcitos escuchándolos a través del 98.9.
0: 10 de la mañana, 30.

0: Miren, no les vamos a mentir que la pasamos cantando de inicio a fin.
1: Sí. ¿Verdad? Sonríele, le sonreímos a la vida aquí en la Globo. Y también a la gripe ahí. La dejamos por un lado.
0: Por favor.
1: Pues sí, por ahí habían otras personas. Dicen, sí, yo tengo gripe también.
0: Cabal.
1: Verdad.
0: Todos los gripientos.
1: Los cambios de temperatura.
0: Eso, sobre todo, don Fer, que uno entra al carro y es un vapor completo. Ah, usted no. Pero nosotros los que estamos de acuerdo.
1: Ah, ya.
0: Okay. Es un vapor que usted no se imagina cuando uno abre la puerta. Como cuando uno abre el horno y está horneando pastelitos. ¡Qué calor, de verdad! ¡Qué barbaridad!
1: Saludos cordiales en esta buena mañana para Enriqueta, Enriqueta Santos, de parte de su hija. La canción de Thalía, ponle la que usted quiere.
0: Exacto. Bueno, también dice por acá don Fer Ingrid. Gracias, buenos días, bendecido miércoles. Dice, este tema de Hasta Viejitos, Noches de Sol, es nuestra canción con mi linda esposa Claudia de Toledo. Ahí está Crosby Toledo. Qué bueno que les gustó y qué bueno que están
1: sí,
0: por acá.
1: Sí, sí. Pues tenemos las 10:42.
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0: Ricardo Arjona aquí en La Globo con el tema Poquita Fe.
1: Bueno, tenemos más por avanzar y miren ustedes, ha llegado el momento de armar tu estilo con Banrural. 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
0: Continuamos en esta estupenda mañana y de esas canciones que nos transportan. Despertando emociones con los hombres que te quiero, te quiero.

0: qué buen tema. De los hombres G, te quiero, te quiero, te quiero.
1: Muy buena. Recordando, disfrutando esta mañana aquí en La Globo, mitad de la semana. Hoy es miércoles 20 de mayo. Así se nos está yendo la semanita, ¿eh?
0: Se nos fue.
1: Jueves.
0: Y ya, le rascamos la
1: pancita. Jueves es, sí, además, pues es un salto del trampolín ahí de deslizarse al fin de semana.
0: Exacto, así es de que bueno, pues se dan cuenta ustedes tanto que tenemos para complacer y aquí en Globo piden y rápido suena.

0: Y así es como va pasando el tiempo. Llegamos ya a las 10:58 a.m. Y recuerda, un empaque, una acusación y una pregunta que lo cambia todo. ¿Quién dice que los frijoles La Chula no son naturales? 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
2: Las 10:59 a.m.
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6: Son las 11 en punto.
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1: Hola, soy Guille Castillo. En los próximos segundos te presentamos los hechos más importantes que marcan la agenda de hoy.
2: Les saluda Alexis Ponce.
1: Controles a transportistas por limitadores de velocidad. La Gremial de Transportistas Extraurbanos de Pasajeros reportó 76 sanciones en Guatemala por incumplimiento de limitadores de velocidad. La Gremial planifica capacitaciones certificadas junto a la Dirección General de Transporte y el INTECAP e impulsa la participación de políticas municipales para endurecer los controles viales.
2: Impacto de la guerra en Oriente Medio según la ONU. La Organización de las Naciones Unidas redujo al 2.5% su previsión de crecimiento económico mundial para 2026 por el conflicto en Oriente Medio. La crisis encarece el petróleo, los seguros y el transporte, provocando un repunte de la inflación que afecta principalmente a las economías en desarrollo. Arsenal se corona campeón de la Premier League. Los Gunners se consagraron campeones de la liga inglesa tras 22 años de espera, consolidando el proyecto del técnico Mikel Arteta. El equipo londinense aseguró el título de forma matemática tras el empate del Manchester City frente a Bournemouth, destacando como la defensa menos goleada del torneo.
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0: Racatán chin chin.
1: Eso. ¿Cómo dice?
0: Racatán chin chin. Ah. Sabes, ya se dice, pero yo le pegué el racatán. Bueno. Racatán chin chin pum pum. Bueno, seguimos con más aquí en Globo. Gracias a ustedes que se comunican también a través del WhatsApp. Hay gente hermosa que nos escucha también fuera de fronteras y dice, por favor, reproduzcan para ver si se imprime. Con mucho gusto. Esas son las sugerencias.
1: Bueno, vamos
0: que
1: a hacerlo
0: queremos.
1: Después de esta. Uh-huh. Una canción que también, aunque es del 2024, pues recién se había ingresado también.
2: No me

0: cosas, por Dios, cosas
1: bonita,
0: que pasan.
1: Bonita, ¿eh? Ángel de Romeo Santos y Grupo Frontera.
0: Me encanta la colaboración que hicieron por allí. 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
1: Muy complacientes en esta mañana en el turno de la alegría. Lazo, Sebastián Yatra. O Yatra.
0: Yatra.
1: Yatra. Uh-huh. Ojos marrones.

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1: Adelante.
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0: Hay una canción que tiene referencia con alguien que se iba. Se iba.
1: Se fue.
0: No se fue.
1: No fue, ¿era dónde?
0: No se fue.
1: Cuénteme la historia, pues.
0: Pues se le detuvo en la puerta y se le dijo: usted no se va.

0: así fue. Se quedó, y eso ya de hace cuánto tiempo. 11:21.
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0: Matiz, Cristian Castro, de recién ingreso en la programación.
1: Otro de los buenos temas, ¿sí?, que vino para quedarse, don Fer.
0: Preguntaban, ¿cuándo fue eso de Ingrid Álvarez que no se va?
1: ¿Yo qué?
0: No se va. Y no se fue.
1: Es cierto.
0: ¿Cuándo fue?
1: No me dejaron ir hace 2 años de eso.
0: ¿Dos años ya?
1: Casi.
0: Ok.
1: Sí, casi. A la gran, qué bárbaros, ¿verdad? Pero miren, son lo más hermoso del planeta. Me agarraron de los pies, de los brazos y aquí me tienen. Feliz y contenta, por cierto, gracias.
0: 11:27.
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0: que pasan.
1: Cosas que pasan, que suceden. ¿Qué oído tiene Ingrid, por
0: Dios? Es que de verdad que para la música...
1: No cabe duda de que las mujeres tienen un sentido extra.
0: Es que miren, este temazo...
1: Bueno...
0: Dele.
1: Pero mejor la otra versión.
0: Va. Es de George Michael y se llama Cómodo. O sea, preséntelo como que fuera Momentos Clásicos.
1: Bueno, pues son de esas canciones... En la línea de soft rock, Careless Whisper.
0: Es un temazo.
1: Susurros descuidados.
0: O sea, este es un temazo de aquellos que no se pueden tocar con cualquier cosa. Pero que viene la Karol G, dicen quítense, que ahí voy yo.
1: Pero démosle un chancecito ahí.
0: Oígame, emociones.

0: Georgina, atropellando en esta buena mañana con me muero.
1: Yo creo que George Michael se infartó en este momento.
0: Me muero, se llama la canción.
1: No, se llama Cuando me muera, te olvido.
0: Cuando me muera, te olvido. Pues a mí, el ritmo es lo que... El ritmo bullanguero, eso es lo que a mí me gusta. ¿Qué dice el público?
1: George Michael se debe estar revolcando en la tumba, dice. Esa canción está fea, dice.
0: Está fea, okay.
1: Dice, buenas tardes. No, esa versión no, esa no es Globo, dice.
0: No, ok.
1: Pero ya vieron, se dio cuenta. Ay, Dios mío, si estuviera vivo, se murió otra vez.
0: Pues es que sí, sí. Me gusta.
1: Yo siento que mucho pobre George.
0: Porque si no la relaciono con la canción de Careless Whisper, otro cuento hubiera.
1: Exacto, hubiera, es que eso fue lo que pasó. Don Fer ni siquiera la había identificado. Yo solo la escuché y yo dije, esa canción es la de George Michael, Don Fer. Y me dice, ¿cuál? Yo, esta. Y me pongo a buscarle que justo. Okay. Pero usted manda, Don Fer. Aquí el jefe manda.
0: Pues el público también.
1: También.
0: Se toman.
1: Nada que ver la canción.
0: Nada que ver.
1: Chacal para Karol G. Ahí está bien.
0: Así no, Karol.
1: Mire.
0: Se equivocó.
1: Chacal.
0: Chacal.
1: Bueno, entonces, pobre Karol.
0: Lo siento.
1: Se nos va. No.
0: Pues tuvo muchos, ¿no?
1: Ya bien. Mira, aquí hay otros. Sí, yo creo que si el pobre revive y se vuelve a morir. Sí, yo sabía. La verdad es que quienes somos amantes de la buena música, como por ejemplo esta de George, que es un temazo, y después escuchamos esta versión de Karol G, sí es un poquito, ¿qué le hizo a la canción? A mí, de verdad no.
0: Tiene ritmo. Si usted no hubiera escuchado esa comparación que se hizo, quizás le hubiera llamado la atención.
1: No.
0: No. Ingrid decía, póngala. Bueno.
1: Será, dije, sí, la verdad es que no mucho, pero a Don Fer le gustó.
0: Se manifestaron y dijeron.
1: Don Fer está triste, ¿qué hacemos? ¿La dejamos o no la dejamos? Ustedes mandan, gente hermosa, 36. Mándenme mensaje en este momento. 36.
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1: Son las 12 en punto.

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2: Hola, soy Guille Castillo. En los próximos segundos te presentamos los hechos más importantes que marcan la agenda de hoy.
3: Les saluda Alexis Ponce.
2: Cierre de comedores policiales y nuevo bono en el Ministerio de Gobernación. Así lo ha ordenado la cartera del Interior, el cierre definitivo de los comedores de la Policía Nacional Civil tras detectar anomalías. Solo se beneficiaba al 23% de la fuerza. En su lugar, se otorgará un bono universal de 500 quetzales a todo el personal retroactivo al 15 de mayo.
3: Avances en paso a desnivel de Lomas del Norte. La unidad ejecutora de conservación vial prevé finalizar el paso a desnivel de Lomas del Norte en la primera quincena de junio. Concluida la intervención en el muro derecho, los trabajos avanzan en el carril contrario, pese a complicaciones por el transporte pesado. Selección de Guatemala inicia microciclo para amistosos. La selección nacional comenzó los entrenamientos con 10 futbolistas bajo el mando de Luis Fernando Tena. La preparación es de cara a los amistosos de junio contra República Checa y Ecuador programados en territorio estadounidense.
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1: Son las 13 horas en punto.
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4: Hola, soy Lile Castillo. En los próximos segundos te presentamos los hechos más importantes que marcan la agenda de hoy.
5: Les saluda Alexis Ponce.
4: Retraso en reglamento de portabilidad numérica. La Superintendencia de Telecomunicaciones espera el dictamen de la Procuraduría General para publicar el reglamento de la Ley de Portabilidad Numérica. El proceso se retrasó por revisiones jurídicas, pero las autoridades prevén tener la normativa lista en 2 semanas.
5: Estrategia del gobierno para recuperar el control de las cárceles. El gobierno de Guatemala lanzó una estrategia para recuperar las prisiones controladas por el crimen organizado. El plan incluye nuevas cárceles, capacitación de 600 guardias y módulos de aislamiento de alta seguridad para interrumpir comunicaciones de pandilleros con el exterior.
4: Convocatoria de Alemania para el Mundial 2026. La Federación Alemana de Fútbol oficializó su lista de 23 convocados para la Copa Mundial 2026. La nómina combina figuras como Manuel Neuer y Joshua Kimmich, con jóvenes talento de la Bundesliga. El VfB Stuttgart es el club que más futbolistas aporta a la delegación.
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1: Son las 14 horas, con 2 minutos.
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1: Son las 15 horas, con un minuto.

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1: Son las 16 horas, con 2 minutos.
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1: Son las 17 horas, con 3 minutos.
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3: Hola, soy Guille Castillo. En los próximos segundos te presentamos los hechos más importantes que marcan la agenda de hoy.
4: Les saluda Alexis Ponce.
3: El presidente del Consejo Europeo, Antonio Costa, viaja a Guatemala para reunirse con el mandatario Bernardo Arévalo. El encuentro busca fortalecer la cooperación bilateral, respaldar las instituciones de justicia y reafirmar el compromiso de la Unión Europea con la democracia en Latinoamérica.
4: Brote de ébola en la República Democrática del Congo. Se reportaron 136 fallecidos y 543 casos sospechosos de ébola en la provincia de Ituri. Equipos médicos de la República Democrática del Congo se desplegaron en la región para contener la transmisión de la cepa que ya reporta contagios en Uganda.
3: Polémica por enmienda a la ley contra el lavado de dinero. Diputados guatemaltecos debaten una polémica enmienda a la iniciativa de ley contra el lavado de dinero. Expertos advierten que el cambio dificultaría la persecución del delito y podría llevar a Guatemala a la lista gris del Grupo de Acción Financiera Internacional.
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